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La cadencia caliente que envuelve mares transparentes y bancos de coral.

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0: por ejemplo, pasó ayer. Entre lo que pasó en la calle y lo que vimos que pasó después en la cancha, fútbol argentino en Estados Unidos.
1: Tremendo, tremendo. Y esto no, uno está acostumbrado a que estas son imágenes de González Catán. No, esto es Floresta.
0: Floresta.
1: En fin.

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0: ¿no? Que son las que pueden emitir por ahí una obligación negociable, que pueden financiarse en el mercado. ¿Qué le recomendarías vos a ese empresario pyme que nos está escuchando por ahí de su fábrica, de su comercio, que está ahogado porque pidió un préstamo grande en un banco, todavía no lo pudo refinanciar, está luchando con esa cuenta corriente que encima le empieza a embargar la AFIP también, viste lo que está pasando con los embargos? ¿Qué otra alternativa hay si no es ese préstamo en el banco que, por más que hayan bajado la tasa de interés, sigue doliendo?
1: Mirá, trabajamos, como vos decís, con muchísimas compañías medianas y pymes también, ¿sí? Más allá de todas las grandes que emitimos obligaciones negociables continuamente en el mercado, y nos encontramos con esto que vos bien mencionás, asfixia desde la parte financiera, caídas de ventas, tasas de interés que todavía siguen presionando para el repago. Es decir, se han venido juntando, te diría, en el último año, año y medio, varios temas que hace que el empresario, el dueño que está detrás de los negocios, empiece a estar mucho más comprimido respecto de la generación de caja para afrontar deudas que ya podría haber tenido. En ese caso solemos trabajar mucho en forma paralela a los bancos a través de buscarle soluciones a través del mercado, dándole financiamiento con el descuento de facturas que tengan a cobrar, flujos de contratos, cheques, pagarés.
0: Digamos, ¿eso, que son... ¿eso cuánto cuesta para darle una idea al que nunca lo hizo y tiene miedo?
1: Mirá, por ejemplo, aquellas empresas que le venden a las grandes, o sea, por ejemplo, que son proveedores, ¿sí? Sí. De compañías grandes, llamarles supermercados, exacto, petroleras y demás, por ahí las facturas a 30 días se están negociando a una tasa del 25%, 24,5%, o sea, son tasas bastante competitivas para lo que hoy es por ahí el producto bancario.
0: 25 anual, o sea, anual. Dos mensuales, dejo, yo tengo una factura por 100 que voy a cobrar dentro más, de 30 días, cobro 98 si me la descontás.
1: Más o menos.
0: ¿Y vos recomendás eso?
1: Ese descuento.
0: ¿Vos recomendás eso frente al préstamo que no sé qué préstamo están dando hoy a las pymes?
1: Bueno, depende de las condiciones del préstamo. En general también depende, bueno, por ahí alguna compañía le das un préstamo a 12 meses para capital de trabajo. Sí. Entonces, la extensión del plazo, aunque por ahí la tasa sea 1 o 2 puntos arriba, dependiendo de nuevo el tipo de crédito que sacan, por ahí le conviene por la duración que tiene ese plazo y lo desestresa más en el corto plazo. Es decir, no hay algo que por ahí reemplace, sino lo que siempre vemos para el caso de las compañías que son medianas, es la sumatoria de diferentes herramientas que pueda tener. Por una parte todo lo del banco, por otra parte lo que el mercado le pueda llegar a dar, vía el sistema de SGR también, que son avalistas y muchas veces buscan y consiguen plazos mejores en el mercado. Entonces, no va a haber por ahí una solución única, sino que entiendan que hay otras herramientas complementarias a los bancos que muchas veces hasta pueden ser mejores en tasa o mejores en plazo, dependiendo de cada una de las características que tenga la compañía, ¿no?
0: Vos cuando hablás con pymes que de esta envergadura, insisto, de 5, 10, 20 empleados, que tratan de sacar la cabeza del agua, ¿qué relatos estás escuchando? ¿Cómo les va?
1: A ver, el nivel de actividad está costando traccionar. La mora tanto de las familias como de las pymes y demás, bueno, está muy, muy vigente, ¿no? Y lo vemos continuamente. Los scorings están bastante difíciles cuando te piden líneas, entonces los análisis se han obviamente endurecido. Pero bueno, cada empresa o cada comercio puede llegar a tener diferentes realidades dependiendo de qué tipo de apalancamiento de deuda vienen trayendo y cómo está el sector específico en el que se desenvuelve. El comercio viene muy golpeado, todo lo que es retail viene muy golpeado, textil y demás. Y sin embargo, hay otros sectores, sacando al oil and gas y a la energía, que obviamente son los sectores por ahí más ganadores, pero hay otros sectores en donde empezamos a ver cierta recuperación y un poquito de menos mora, por lo menos en las cadenas de pago, te diría, durante el mes de septiembre, ¿no?
0: ¿Esto puede llegar a aliviarse, crees vos, en los próximos meses? Porque yo no veo, como dicen en el mercado, ¿no? Drivers del crecimiento fuera de los sectores de enclave que están creciendo y mucho con grandes inversiones como el petróleo, la minería, parte del agronegocio. Pero la verdad que en los que movilizan mucha mano de obra, no sé, veo los números y asustan.
1: Sí. A ver, esas industrias que vos decís son las que más traicionan, son mucho más capital intensivo que mano de obra intensiva. Entonces ves a la construcción que le cuesta arrancar, como te decía, toda la parte de comercio, retail, metalmecánica, etcétera. Nos encontramos, diría, continuamente con balances muchísimo más comprimidos y con números mucho más ajustados, que creo que es la parte un poco del reclamo que se está haciendo de ir atendiendo un poco más a estos otros sectores. Como bien decís, mucho de todo el empleo viene desde esto y son los que hoy más les está costando traccionar y más reclaman un aumento del nivel de actividad.
0: Claro, entonces lo que vos decís de buscar alternativas de financiamiento más baratas, tratar de refinanciar el préstamo si te está ahogando, si sos una pyme, con el descuento de cheques, con estos otros, ¿qué otra herramienta habías mencionado?
1: Sí, descuento de cheques, pagaré, factura de crédito. Hoy estamos trabajando mucho
0: con todo lo que... Son paliativos que, bueno, pueden llegar a evitar que alguien naufrague, pero si no empieza a haber...
1: Si no vas a aumentar en ventas y claro. Si tu rentabilidad no se recupera, digamos, obviamente que vas a seguir teniendo problemas. Por ahí salís del corto plazo, tenés un auxilio, pero el problema de fondo no lo vas a poder solucionar.
0: Lucas, gracias por este rato, muy, muy educativo. Un abrazo.
1: Un abrazo, gracias a ustedes.
0: Lucas Confalonieri, director de ADCAP Grupo Financiero, cuando pasaron 28 minutos de las 3 de la tarde. Quédate que viene el bloque de audio, es recontra, recontra picante.
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14: Un tipo estaciona un Fiat Duna delante de un garaje, entonces salen los de la casa y le rompen los vidrios a fierrazos. Un bañero no deja entrar a un turista porque el mar está peligroso y el turista entonces le parte una reposera en la espalda. Un vecino pone la música fuerte, otro se enoja y se le mete con un camión de soda en el living y le prende fuego la casa. Un hombre pide un flan con crema y al mozo le parece que eso es de hijo de puta, entonces le pega con una chopera en la cabeza. Una chica está cantando un tema de Espinita y viene una mujer y le dice que Luis Miguel es mejor y la empieza a correr con un tubo de GNC que le saca un Fiat Duna que está estacionado delante de un garaje, entonces salen los de la casa y le empiezan a romperlo. No hay grandes estallidos sociales, pero hay microestallidos individuales.
15: Claro, son épocas de individualismos
14: hasta en los estallidos. Por eso en Pasaron Cosas tratamos de ver la realidad, pero haciendo una ronda y armando un gran clonazepam de comunidad.
16: Bueno, ya lo habrán visto, pero me impresionó muchísimo lo que pasó en Moreno. Habría un bazar chino y se armaron 10 cuadras de fila. 10 cuadras de fila por 10, no, por, perdón, por 30 puestos de trabajo que se abrían, 30 puestos formales. Acá está la imagen de la fila, para quienes nos están viendo por YouTube. Es realmente... realmente desolador ver esto y mucho más ver los testimonios que recogieron varios medios allí mientras Milei y Caputo negaban la desocupación, la precarización. 10 cuadras de fila todo el día en un bazar donde pedían 30 empleados. El gerente Norberto Pérez habló esta mañana con AM750 y les dijo esto.
17: Y la verdad, Tomás, superó las expectativas. Nosotros esperábamos un caudal de gente bastante grande, pero la verdad que lo que pasó ayer nos sorprendió a todos.
18: ¿Tenés número más o menos de cuánta gente se presentó?
17: Tenemos más de 4.000 se ven recibidos.
16: 4.000 currículums, loco.
19: Para 30 puestos de trabajo.
16: Una locura. Aseguró también este hombre, Norberto Pérez, que hubo gente que pasó toda la noche esperando para estar primero en la fila.
17: Hubo gente que estuvo el día anterior a las 8 de la noche. Yo llegué muy temprano a la sucursal y a la cola tenía más de 500 metros. Me acerqué a hablar con la gente, con la que estaba en la fila, los primeros. Bueno, los escuché algunas historias, hermanos, padres que hicieron la cola para los hijos, fue bastante

0: en la primera hora.
1: Casi entre lágrimas lo cuenta este hombre, que también dice que había mujeres embarazadas, mujeres con un carrito de bebé, llevando a sus bebés ahí, diciéndole que les servía cualquier puesto, porque ellos ofrecían puestos de cajera, puestos de repositor, puestos de atención al cliente. Bueno, la gente iba y decía lo que sea, pero necesito un ingreso fijo después de ya demasiado tiempo de estar galeando. La verdad, eventos como este, creo, ponen de manifiesto una realidad más general.
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4: ¿Qué van a comer?
1: Gracias por preguntar, Javo. Acabamos de comer unas muy, pero muy buenas empanadas. Las empanadas tremendas, ¿no? Que hemos degustado hace un ratito. Esperá que me quedaron los bagels. Bueno, créanme que comimos empanadas tremendas.
5: ¿Qué te comiste?
1: Yo me comí una de cebolla y queso. Me gusta mucho la de hongos, Luis. Pero hay también esos volcancitos, ¿viste? Que,
6: sí, las canastitas.
1: Canastitas de brócoli. Cosas realmente espectaculares. 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Y le agradezco también por este cafecito humeante a Lab. Lab son tostadores de café. Sí, nos mandaron el mejor café de la ciudad para levantar la tarde. Están acá, fueron fundadores de esta tendencia de los cafés de especialidad, aquí sobre Humboldt, cerquita de Cabrera, muy cerquita de la radio.
6: Prácticamente fundadores de Palermo.
1: Exactamente. Claro, sí. Pueden buscarlos como @labtostadores y como @cacaoroasters.
6: El presidente tomó demasiado café, me parece. Está un poquito.